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2: Hola, ¿qué tal? Les saluda Nelly Hernández con el resumen del tiempo para este fin de semana. Los primeros días de octubre nos han regalado condiciones soleadas y cálidas, sin embargo, las temperaturas estarán subiendo aún más durante los próximos días. Veremos máximas subir hasta los 85, incluso 90 grados desde el viernes hasta el domingo. Nos esperan tardes muy calurosas con cielos soleados y despejados, ideal para disfrutar de sus actividades o planes de fin de semana. Las mínimas también se mantendrán más cerca a los 60 grados, así que las mañanas y las noches serán también un poco más templadas. Si tiene planes para salir, aproveche este ambiente de verano, pero recuerde también protegerse del sol y, por supuesto, hidratarse muy bien. Disfrute de este fin de semana caluroso y soleado porque la próxima semana traerá un cambio más marcado. Veremos varios días con temperaturas frescas, cielos nublados, incluso posibilidades de lluvia. Mientras tanto, que tenga un excelente fin de semana, disfrútelo mucho. Les informa Nelly Hernández para Telemundo Nebraska.
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1: Hola, ¿qué tal? Les saluda Nelly Hernández con el resumen del tiempo para este fin de semana. Los primeros días de octubre nos han regalado condiciones soleadas y cálidas, sin embargo, las temperaturas estarán subiendo aún más durante los próximos días. Veremos máximas subir hasta los 85, incluso 90 grados desde el viernes hasta el domingo. Nos esperan tardes muy calurosas con cielos soleados y despejados, ideal para disfrutar de sus actividades o planes de fin de semana. Las mínimas también se mantendrán más cerca a los 60 grados, así que las mañanas y las noches serán también un poco más templadas. Si tiene planes para salir, aproveche este ambiente de verano, pero recuerde también protegerse del sol y, por supuesto, hidratarse muy bien. Disfrute de este fin de semana caluroso y soleado porque la próxima semana traerá un cambio más marcado. Veremos varios días con temperaturas frescas, cielos nublados, incluso posibilidades de lluvia. Mientras tanto, que tenga un excelente fin de semana, disfrútelo mucho. Les informa Nelly Hernández para Telemundo Nebraska.
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0: Hola, ¿qué tal? Les saluda Nelly Hernández con el resumen del tiempo para este fin de semana. Los primeros días de octubre nos han regalado condiciones soleadas y cálidas, sin embargo, las temperaturas estarán subiendo aún más durante los próximos días. Veremos máximas subir hasta los 85, incluso 90 grados desde el viernes hasta el domingo. Nos esperan tardes muy calurosas con cielos soleados y despejados, ideal para disfrutar de sus actividades o planes de fin de semana. Las mínimas también se mantendrán más cerca a los 60 grados, así que las mañanas y las noches serán también un poco más templadas. Si tiene planes para salir, aproveche este ambiente de verano, pero recuerde también protegerse del sol y, por supuesto, hidratarse muy bien. Disfrute de este fin de semana caluroso y soleado porque la próxima semana traerá un cambio más marcado. Veremos varios días con temperaturas frescas, cielos nublados, incluso posibilidades de lluvia. Mientras tanto, que tenga un excelente fin de semana, disfrútelo mucho. Les informa Nelly Hernández para Telemundo Nebraska.
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3: Hola, ¿qué tal? Les saluda Nelly Hernández con el resumen del tiempo para este fin de semana. Los primeros días de octubre nos han regalado condiciones soleadas y cálidas, sin embargo, las temperaturas estarán subiendo aún más durante los próximos días. Veremos máximas subir hasta los 85, incluso 90 grados desde el viernes hasta el domingo. Nos esperan tardes muy calurosas con cielos soleados y despejados, ideal para disfrutar de sus actividades o planes de fin de semana. Las mínimas también se mantendrán más cerca a los 60 grados, así que las mañanas y las noches serán también un poco más templadas. Si tiene planes para salir, aproveche este ambiente de verano, pero recuerde también protegerse del sol y, por supuesto, hidratarse muy bien. Disfrute de este fin de semana caluroso y soleado porque la próxima semana traerá un cambio más marcado. Veremos varios días con temperaturas frescas, cielos nublados, incluso posibilidades de lluvia. Mientras tanto, que tenga un excelente fin de semana, disfrútelo mucho. Les informa Nelly Hernández para Telemundo Nebraska.
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Raúl Alejandro junto a The King Romeo. 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
1: ¿Qué se fue?
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0: Clinton, ¿eh, María?
3: I don't know.
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1: ¿Para qué? María.
4: Después.
2: María.
0: Money, Maria.

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2: Y una iniciativa poco común ayudó a llenar un camión con alimentos para familias que los necesitan en Hastings. El locutor de Cash Radio, Brandon J. McDermott, pasó más de un día en el techo del Burlington Center como parte de la campaña Heroes for Hunger. Su objetivo era conseguir suficientes donaciones de alimentos para llenar un camión destinado a la despensa de alimentos de Hastings. La comunidad respondió al llamado y finalmente el locutor pudo bajar del techo y regresar a tierra firme. La campaña busca ayudar a mantener abastecidos los estantes de la despensa ante el aumento en la necesidad de alimentos de la comunidad.
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¿Qué tal? ¿Cómo estamos, señoras y señores? Que le estén pasando bien chilondongo en este día. ¡El lunes! ¡Lunes! Arrancamos semanita. Que le estén paseando, ¿no? Bueno, también que se la hayan paseado bien, bien sabrosón. Este fin de semana, rico y chavocho, chavocho. Bueno, te saludo a tu servidor, el jaguar, contigo unas orejas en este lunes. Ya, ya. Oye, una semanita más. 12 de octubre, Día de la Rosa. ¿Ok? Oye, hay mucho que platicar sobre esto, compaye. Bueno, aquí arrancamos.

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1: Y bueno, vámonos con los horóscopos de Bolón Ping Pong. Primera parte, horóscopos en esta mañanita. ¿Qué nos dice el destino?
2: Es muy fácil que hoy surja el amor a primera vista. Prepárate, ya que la nueva pareja te exigirá mucho. Ten cuidado con los celos o las palabras fuera de lugar con los más cercanos.
3: Tauro.
2: Recibirás una muy agradable sorpresa, acompañada de un gran cariño del que estabas necesitado. Te sentirás muy vital y feliz durante toda la jornada.
3: Géminis.
2: Si te manifiestas de forma irreflexiva con las personas que más cerca tengas hoy, limitarás tus éxitos a corto plazo. Tu dogmatismo te hará perder amistades y crearte enemigos. Cáncer. Se han sumado muchas jornadas muy activas. El tomarte un descanso te será de vital importancia. Cuida la dieta y no te excedas en las diversiones. Calma y autocontrol.
3: Leo.
2: Tu pareja estará hoy muy necesitada de tus mimos, de tus atenciones. Si no tienes pareja, es el momento para encontrar la apropiada. Luego, no te arrepientas.
3: Virgo.
2: Antes de lanzarte a nuevas empresas o deseos, termina lo que ya empezaste. Alguien muy cerca de ti está aún esperando tu cariño. No dejes pasar más tiempo. Vamos a pausa. Regresamos más adelante con tu destino zodiacal.

0: Tenemos ya la segunda semana, no, la segunda parte de los horóscopos. Así que suelte la chamaca.
1: Libra, no te dejes influenciar por los dimes y diretes de cercanos y familiares. Tu intuición y sobre todo tu corazón serán el camino más correcto a seguir.
2: Escorpio,
1: los aspectos más negativos de hoy serán los agobios que te llegarán por las cosas sin terminar o porque el tiempo pasa volando. Este es un día pleno y será una noche muy movida.
2: Sagitario,
1: ten cuidado a la hora de ponerte al volante de un coche. La jornada será muy activa, estará llena de sorpresas. Controla todo para que nada te sorprenda.
2: Capricornio,
1: en tu interior se vienen manifestando ciertas apetencias que aparentemente no pueden ser viables a corto plazo. No te desanimes, hoy sucederá algo que arreglará todo.
2: Acuario,
1: se perfilan buenos momentos para todo aquello que tenga que ver con tu capacidad de amar. Muéstrate hoy más contemplativo que activo, o te precipitarás mucho perdiendo lo obtenido.
2: Piscis,
1: la relación con los próximos, sobre todo con la pareja, será algo tensa este día. No des más importancia a las cosas y todo pasará muy pronto. Esto fue tu destino zodiacal. Soy Emi Paulina. Hasta la próxima.
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Y continuamos con más. 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Continuamos.

Y obviamente, presidente, que el día de hoy saludamos a la gente que lleve por nombre Serafín. Serafín, Serafín Chin Chin, muchas felicidades, que se la pase muy bien. ¿Quién más? Nuestra Señora del Pilar, Pilar, Nuestra Señora del Pilar, Pilarica. Santa Irlanda Wilfrido, también santorales para este 12 de octubre. Y bueno, pues ahí está, 12 de octubre de ¿cuándo recurrieron a América? 1492, ¿ah? Ya me acordé.

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1: 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El ciclista mexicano Isaac del Toro finalizó en el puesto 28 de Lombardía tras perder contacto en las subidas clave. El triunfo histórico, amigos, fue para el francés Paul Seixas, quien con solo 20 años se consagró campeón. Y bueno, pese a este cierre en Italia, Isaac del Toro culmina un año estelar, marcado por su podio en el Tour de Francia. Ahora vámonos con otras noticias, y es que pese a la lluvia y a la polémica con el grito homofóbico en el Estadio Jalisco, Chivas rescató el empate 1-1 ante Atlas en el Clásico Tapatío. Kevin Zenón, amigos, adelantó a los rojinegros tras un descuido de Raúl Rangel, pero Jorge Sepúlveda igualó al minuto 85. El resultado deja a Guadalajara en cuarto lugar y al Atlas en sexto. Hasta aquí los deportes, o escuchas a Mixel Montoya.
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Bueno, seguimos con más el día de today. Y fíjate, efectivamente, un día como hoy, pero de 1492, Cristóbal Colón llega a América. A las islas de Bahamas, bueno, lo que era Guananí. Bahamas, con la expedición formada por tres navíos, Santa María, La Pinta y La Niña. La Niña, La Pinta y La Santa María, eso es lo que llegó, y de ahí cambió todo el mundo, de ahí vino la rebambaramba, y ya sabrá usted todo el merequetengue. Pero bueno, hoy día 12 de octubre, Día del Arroz.

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Seguimos con las señoras y señores. Good morning por la morning en este lunes. Si voy a trabajar, pues ya andamos acá, compadre. ¿Qué onda? Que le estén pasando bien, Chirondongo. Te saludo, te servita el jaguar. Oye, hoy 12 de octubre, Día de la Raza. Hoy 285, en el día 285, faltando 80 días para finalizar este añejo. 80 días. ¡Wow! ¡Wow! Ya bailamos las calmadas. Oye, también hoy, pues día de la 12 de octubre. Pues día de la raza o del respeto al derecho ajeno es la paz. Ah, no, esa no es la. Es día del respeto a la diversidad cultural. Día internacional de la gestación. Ok, perfecto. El caso es que hoy es Columbus Day. Columbus Day. Alright. Alright. Que se la pase muy bien la gente que esté celebrando algo en especial. Oye, pues vamos con los santorales, ¿eh? Son las 7:20. Qué buena onda, me late cacahuate. ¿Dónde están? ¿Dónde están esos que nos iban? ¿Dónde están tú? Ya me lo borraron, no te digo que sale uno aquí tantito y bailamos las calmas. No, ahí están. Oye, el caso es que santorales, felicidades a la gente que lleva por nombre Serafín. San Wilfrido, Nuestra Señora de Pilar y Santa Arlinda. Ok, pues muchas felicidades a la gente que celebre algo en especial. Vientos huracanados. Muchos congratulations. Ok, perfecto, perfecto. Me late cacahuete. Ok, en España se está celebrando el Día del Escritor. No, de las escritoras. En España. Día de la Hispanidad o Día de la Fiesta Nacional de España también. Órale, en España están de plácemes. En España están de plácemes. Y bueno, pues ahí está. Hoy, por cierto, hoy Día de Acción de Gracias. Oh my God, oh my goodness. Pero en ¿cómo se llama? En Canadá. Es el Día de Acción de Gracias en Canadá. Ok, fíjate, Día de Acción de Gracias. Qué buena onda. ¿Qué comerán allá? ¿Igual guajolote o qué? ¿Cómo se dice Día de Acción de Gracias en francés? Jour de Thanksgiving. Jour de Thanksgiving. Pues ahí está, el día de Thanksgiving. Bueno, pues felicidades, hombre, que la pasen bien su canal. Y pues hoy, Día de la Raza, ya lo sabe usted. En 1492 llegó Cristóbal Colón con las tres carabelas. Eso te lo saben, te lo enseñan en las escuelas del chavita, ¿no? En la pinta la niña de la Santa María. Y de ahí, pues todo el merquetengue. Bueno, regresamos.

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Nosotros continuamos.

Para tal, que no los despertamos todavía. ahí está el gallo cantando el gallo. Que le estén pasando muy bien. Bueno, son las 7 de la mañana, 44 minutos, 7:44. Y hoy la temperatura ya va a empezar a cambiar. Aunque usted no lo crea, debemos que darle esta noticia, pero así son las cosas. ¿Qué le vamos a hacer? Fíjate, hoy, fíjate, aproveche. Aproveche porque la temperatura estará en 86 grados la máxima, habrá sol, eso espero. Y bueno, rico. Pero pa' mañana, compadre, bailamos las calmadas. Ya mañana tendremos una temperatura máxima de 60 grados, mínima de 43, ligeramente nublado. Para el miércoles, igual nublado, mayormente nublado, máxima de 57, mínima de 48. El jueves, parece que va a haber algo de lluvia. 56 máxima, 40 mínima. Y el viernes, 55 máxima, 34 mínima, mayormente soleado. Y ahí vamos, aquí está de mañana para después va a estar así como más bajona la temperatura. Hoy, 86, la máxima, 86, 87, ahí va a andar. Pero ya mañana sí hay que sacar los el suétercito, el chamarrito, ya sabes, para que no se nos enferme ñamañe moños. Bueno, 7 de la mañana, 46 minutos, 7:46, que le estén pasando muy bien. Oye, tenemos, este viernes sí nos vamos, Sí, es cierto, este viernes vamos a chambear. Hijo, vamos a que nos espanten, compadre, no manches. Ay, sí, la neta, tengo miedo. El famoso Nick Knockerwoods ya llegó. Pues ya lo tenemos acá. A partir de este 10, regresa el 16, viernes y sábado.

Es más, la de Monster Inc. me dio mello. Y sacatito para el conejo. Bueno, pues ahí está, señoras y señores, lo que viene. Lo que vamos a hacer el viernes más bien, vamos a estar transmitiendo en vivo. Vamos a tener una transmisión en Facebook por si usted, pues no sé, quiere darse la vuelta. Y tenemos boletos, dice, tenemos boletos de descuento, $2 de descuento en admisión. Y ya nos quedan bien poquitos. Y aparte vamos a seguir regalando boletos. ¿Sale, vale? Así que prepárense, porque más adelante sabrán cuál es la dinámica. La dinámica. Ok. 7:48, que le estén pasando super heavy el día de hoy. Gracias por acompañarnos. Vámonos y venimos. Ya. Urge. Un cafecito, ¿no? Sí, pues ya, como que ya. Justo y necesario.

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2: Hola, ¿qué tal? Qué gusto saludarlos. Iniciamos con las noticias más relevantes del día. El presidente Donald Trump arremetió contra el Comité Nobel de Noruega tras otorgarse el Premio Nobel de la Paz a la ex jueza Navi Pillay. El mandatario afirmó que el galardón quedó desacreditado por razones ideológicas, sosteniendo que debió ser reconocido por sus gestiones de mediación internacional mientras persisten tensiones por la postura de su administración en diversos conflictos globales. Esta información es traída para ti por Nueva News. El paso del huracán Isaías causó al menos 4 muertes y dejó a más de 800,000 personas sin suministro eléctrico en la costa del Golfo. Los fallecimientos registrados en Florida y Alabama ocurrieron por caídas de árboles e inhalación de gases por generadores en garajes cerrados, mientras los equipos de emergencia avanzan en las labores de recuperación. Hasta la próxima.
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1: Bueno, que les esté pasando muy bien, señoras y señores. En esta mañanita son las 8 ya con 7 minutos, 8 con 7. Gracias por acompañarnos en este 12 de octubre. Chan, chan, chan, chan. Día de la raza o día de la diversidad, del respeto a la diversidad. Columbus Day, como usted le quiera decir. Pero bueno, pues así que un día como hoy, 12 de octubre, se celebra el día al respeto de la diversidad cultural. Y bueno, el descubrimiento de América por el navegante Cristóbal Colón en 1492, constituyendo el inicio de intercambios de culturas entre los pueblos indígenas y los conquistadores. Bueno, todo el merequetengue de ahí se celebra todo este héroe. ¿Desde cuándo se celebra este día? Pues mira, la celebración de este día inició allá en el siglo XX, de forma no oficial. En el año 1913, el presidente de la Unión Iberoamericana, Faustino Rodríguez, eligió el día 12 de octubre como fiesta de la raza para unificar la celebración de este día en España e Iberoamérica, y a partir de 1915 se denominó Día de la Raza. Bueno, pues ahí está. Así es como se convierte o se conmemora en los diferentes países este día. Oye, en Venezuela se conoce como Día de la Resistencia Indígena a partir del 2002. En Uruguay, Día de la Diversidad Cultural. En Estados Unidos, el Columbus Day. En algunos estados se cambió la denominación y se celebra como el Día de los Pueblos Indígenas. En España es Fiesta Nacional de España. Inicialmente se celebraba como Fiesta de la Raza hasta 1958, y en la actualidad se conoce como Fiesta Nacional de España. En Costa Rica este día no es festivo, y en el 2019 se eliminó el festivo del 12 de octubre y se sustituyó por el aniversario de la abolición del ejército, celebrada el día 1 de diciembre. En Colombia se conoce como Día de la Raza y la Hispanidad. A partir de 1939 se celebra el día lunes siguiente. En Chile este día se renombró como Día del Encuentro de Dos Mundos. Mira, actualmente se conoce como Día de la Descolonización por decreto en Bolivia, y se conoce también como Día Panamericano o el Día Panamericano allá en Belice, en Bahamas, como Día del Descubrimiento. En Argentina, en 1917, el presidente de la República Argentina declaró Día Nacional, ¿ok? Día respecto de la diversidad cultural. Pues ahí están las celebraciones, las denominaciones han ido cambiando conforme avanzan los tiempos. ¿Cómo la ves? Bueno, así las cosas. Son las 8 de la mañana con 10 minutos. La temperatura, ¿cómo andamos? El día de today en esta hora de la mañana, 83 grados la máxima, 50 la mínima. 50 la mínima, o sea que va a estar solecito, el soleado, va a estar soleado para el día de hoy, soleadito. Temperatura que pues al momento tenemos 70 ya. Ah, caramba, qué rápido tú, 71. Tan temprano ya tenemos 71 grados. Órale, qué buena onda. Vientos 15 millas por hora para el día de hoy. Bueno, continuamos.
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Es a cargo de Diana Reyes. Diana Reyes, qué buena onda. Me late cacahuate. Bueno, seguimos con más. En esta mañanita, 8:22. 8:22 ya. Oye, por cierto, oye, está buena esta información. Fíjate nada más, fíjate nomás. A ver, ¿qué sería este? ¿Podría quedarle este? Sí, podría quedar. Pero bueno, el caso es que checa dato, ¿eh? Esto acerca del universo, del universo. El famoso Voyager 1, simple mapa de dónde viaja el Voyager. Fíjate, ya salió desde hace un buen del sistema solar. La NASA lo lanzó en 1977, en el 77, y ahora está a unos 25.8 mil millones de kilómetros de la Tierra. Órale, papá. Sus señales radiofónicas se mueven a la velocidad de la luz. Pero cuando él ya manda un mensaje hacia la Tierra, ¿sabes cuánto tarda? Y eso que viene a la velocidad de la luz, vienen hechos la duro. Tarda un día, 24 horas para llegar el mensaje. Vámonos, fíjate, después de todos estos años, la Voyager 1 todavía está hablando con la Tierra y está entrando al universo a profundo, ahí donde pues no sabemos ni qué rollo. Ya salió, ya ahí va, y ahí va la nave, está tú. Está cañón, imagínate, nada más imagina. Tarda un día, o sea, 24 horas en que llegue un mensaje, mandándolo ella a la Tierra, pero viene a la velocidad luz. Entonces imagínate, nada más son 25.8 billones de distancia está. Está Voyager. Y está tremendo, tremendo. Bueno, según señoras y señores, continuamos con más en esta mañanita. Gracias por acompañarnos el día de hoy. Y bueno, oye, lo que pasó en Panamá, sí estuvo cañón el temblor, ¿no? Sí, el terremoto más bien, la semana pasada. Y bueno, pues se sintieron después muchos más. Sismo de magnitud 7.7. En Panamá se reportaron daños materiales y algunos heridos. 7.7, imagínate, toda aquella, en aquella área, o sea, hace un tiempo fue que Venezuela, Colombia y ahora Panamá. Cañona la situación. Sí, se reportaron daños y pues el susto más bien, ¿no? El susto tremendo, el pasado, ¿qué fue? El 9, 8, 9. Y bueno, pues así las cosas, lo que sucedió en Panamá. Chin trolos. Bueno, nosotros continuamos con más, señoras y señores, en esta mañanita. Tenemos mucha información. Oye, ahorita regresando te platico qué tenemos de novedades, porque hay muchas noticias.

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Pues ahí está el laberinto. 8 de la mañana, 43 minutos, 8:43. Gracias por acompañarnos. 8:43. Y bueno, ¿cómo estuvo el fútbol? Fútbol. Bueno, ¿qué pones a las noticias? Oye, lo que es. ¿Cómo se llama la Liga de Mickey? Liga Mickey's. La jornada número 4677. No, hombre. La jornada número 10. No, sí. No, la 11 ya. Toma, no he visto ni un partido tú. Bueno, el caso es que hubo muchos empates. No se casaron a hacer daño. Puebla arrancó la jornada el pasado viernes frente a León. Empataron a 1. Luego Tigres le pega 3-2 a Toluca. Querétaro le pega 2-0 al Atlante. Y de ahí, mira, puro empate. Ah, no, San Luis perdió frente al Santo Laguna 2-1. Juárez, Tijuana 1-1. Atlas, Chivas 1-1. América, Monterrey 1-1. Pachuca, Necaxa 3-3. Pumas frente a Cruz Azul 3-3. O sea, muchos empatations. Para la próxima jornada arranca 16. Necaxa, Atlas, Tijuana, Puebla, Santos, Laguna, Querétaro, Atlante, Pumas, Guadalajara, Tigres, León, América, Cruz Azul, Juárez, Toluca, San Luis, Monterrey, Pachuca. ¿Y cómo van la tabla de posiciones al momentation? ¿Cómo va todo el merequetengue? Bueno, en primer lugar está el América con 21 puntos, Toluca con 20, Querétaro 20, Guadalajara 19, León 18, igual que Atlas. Cruz Azul 17, Tijuana con 15, igual que el Puebla, Monterrey 14, Pachuca 13, Pumas 13, Tigres 13, Santos Lagunas 13, San Luis 12, Atlante 11, Necaxa 9 y Juárez con 4 puntachos. Ahí está la Liga Mexicana al momento en cuanto a los deportes. Oye, y ya arrancó, bueno, ya está, ¿no? Las finales divisionales, no, las finales del béisbol, y pues ahí están, ya arrancaron tú lo que son los partidos de las series. ¿Dónde están? Aquí están. Series divisionales, las finales de las series divisionales, y bueno, arrancó el sábado, donde los... No es cierto, estoy viendo mal. Aquí está, ya. Arrancaron ayer, Liga, la serie de campeonatos de las divisiones. La Liga Americana, Liga Nacional. Y bueno, arrancaron los Dodgers frente a los Brewers, que perdieron, chintro, los 2-1. Empezaron los Brewers ganando el primer partido. El partido de inicio de la serie lo ganan 2-1 y juegan hoy 4 de la tarde, Dodgers Brewers. Para mañana arranca la otra serie entre los Guardianes y los Rays, y de ahí para el Real a ver quiénes van. O sea, que hay 4 equipos, ¿a quién le van? ¿Quiénes llegarán a las finales? O más bien, ¿quién llegará a la Serie Mundial? Mira, me latería que llegara Dodgers Rays, me latería. Pero pues hoy empezó ya con el pie izquierdo. Hoy vamos a ver cómo empiezan los Guardianes y los Rays. Y de ahí, pues ya están las series final de las divisiones, de la Americana y de la Nacional, de la Liga Nacional y Liga Americana. ¿Cómo la ves, papá? Así que esto se va a poner sabrosa la cosa. Y nosotros seguimos con más. Regresamos.

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0: 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Amigos, les cuento que un día como hoy, un 12 de octubre de 1968, se inauguraron en la capital del país los Juegos Olímpicos de México 68. La justa marcó un momento histórico. Fue la primera celebrada en Latinoamérica y vio a la velocista mexicana Enriqueta Basilio convertirse en la primera mujer en la historia en encender el pebetero olímpico. Un momento para recordar. Ahora vámonos con otros temas. Y es que con mosaicos y fiesta en las tribunas del Estadio Banorte, el Club América, amigos, celebró 110 años de historia con un empate 1-1 ante Monterrey, marcado por polémica arbitral. Pese a no redondear el festejo con triunfo, el equipo de Guillermo Almada se mantiene como líder provisional de la Liga MX con 21 puntos. Estaremos atentos de su desempeño. Hasta aquí los deportes, tú escuchas a Mixel Montoya.
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Aquí es Tragatán. Oye, que le estén pasando sabrosona la cosa a cargo del original Banda Limón. Oye, pues ¿cómo ves que ya estamos en la última oreja? 9 de la mañana con 4 minutos, 9 con 4, temperatura al momento. Oye, ¿cómo andamos? 72 grados al momento, 72 grados. Y ya se siente así como calorcillo, ¿ah? La máxima para hoy 83, mínima 50, soleado. Para mañana la máxima será de 58 y la mínima 45. Y el miércoles igual, 52 o 45 y así, así subjuntivamente. Híjoles, pues sí, hoy mira, aprovecha hoy, mira, hoy qué rico. Ya después, casi como lagartija, a tomar el sol y ya mañana pues ya no, vaya, ya no. Oigan, el Papa León XIV será hospitalizado mañana para someterse a la cirugía de un nódulo pulmonar. Nódulo pulmonar. El pontífice ingresará al Policlínico Gemelli de Roma al mediodía mañana, aunque la fecha de la cirugía aún no fue precisada. Pero el Vaticano prevé una semana de recuperación. Así que bueno, va a estar haciéndole, le van a hacer esta operación. Nódulo detectado en uno de los pulmones, informó la oficina de prensa del Vaticano. Ojalá y todo salga bien, sin ningún problema. Y porque tiene una gira pendiente, ¿no? Me parece que para Sudamérica, me parece. Pero bueno, pues ahí está. Y no la canceló, dice que no, que él se recupera y se va de volada. Así que, pues el Papa León XIV será internado mañana al mediodía. Y pues ojalá y todo salga muy bien. Perfecto. Bueno, 9 de la mañana con 5 minutos, 9:05. Y te platico lo que viene próximamente. Fíjate nada más, vamos con hablando del los avisos parroquiales. Tenemos que viene el consulado de El Salvador el 17 de octubre. El 17 de octubre, consulado salvadoreño 2026. De 9 a 3 de la tarde, en el Multicultural Coalition, en el 325 al oeste de la calle 4, ahí va a estar. Y bueno, la atención por orden de llegada. Y para usted, si usted quiere más información o el famoso consulado virtual, llame al 1-888-301-1130, 1-888-301-1130. Y el otro consulado que viene es el de Ecuador, bueno, llega a Omaha. Llega el consulado ecuatoriano sábado 24 y domingo 25 de octubre en el Centro Pastoral Tepeyac, 5301 al sur de la 36 en Omaha. Pues ahí está el consulado ecuatoriano. Y entre más cositas que tenemos, oye, se va a llevar a cabo estos eventos en Neelike, Nebraska. Un calaverario literario, próximo 17, sabadito, 11 de la mañana. También Katrina Fest, 24 de octubre, de 4 a 9 de la noche, en el Antelope County Fairgrounds, allá en Neelike, Nebraska. ¿Qué más? ¿Qué más te platico? Pues que viene ya las calaveritas. Y cada vez traen más cosas, tú. Qué buena onda. Así que Calaveritas Fest en la 4, el 29 y 30 de octubre, se acerca la fecha. El famoso Trick or Treat, truco dulce, será el próximo jueves 29 sobre la calle 4, así que de 6 a 8 de la noche pueden pasar y los niños por dulces. Aquí en la 4, en los negocios, estarán dando dulcecitos. Y ya el 30, el día siguiente, el viernes, estaremos en Family Cultural, un evento familiar cultural, de 5 y media a 9 de la noche, donde habrá pues varias cositas, ¿sabes? Ballet folclórico, música en vivo, comida, mariachis, en el 4th Street Banquet Hall. Ahí se va a llevar a cabo todo. Para que usted no se lo pierda, siguiendo las tradiciones de las Calaveritas Fest en la 4. Y ya están listos para que usted pues aproveche, ¿no? También habrá una exposición de arte también. Sí, es cierto, no me acordaba. Viene una exposición de arte que va a estar interesante. A ver, ¿dónde está?
Yo lo tenía por acá. Chun, chun, chun. Bueno, el caso es que viene esta. El arte, por supuesto. De aquí está. Dice un evento pop-up. Arte, pintura y calaveras. 15 de octubre en el estacionamiento del T-shirt Ingenieurs. De las 5:30 a las 7:30. Acompáñenos a crear arte con materiales reciclados para las Calaveritas Fest. Eso será el 15 de octubre. O sea, es esta semana, el jueves. 5:30, 7:30, arte, pintura y calaveras. Chon, chon, chon, chon. No te lo puedes perder. Eso va a estar bueno, ¿eh? Hay que ir. Bueno, listo, evento. Ay, también falta el otro, ¿ah? Nos falta todavía ya para cerrar con broche de oro el 31. Trunk or Treat. El 31 de octubre, 4:30, 6:30 en el Literacy Council. 115 al oeste de Charles, Grand Island. Literacy Council. Bueno, obviamente ahí tendremos varias organizaciones. Estarán dando los dulces para todos los pequeñines. Estaremos rifando un Nintendo Switch con juego y estuche para que usted se vaya a registrar ese día, el 31, de 4:30 a 6:30, ahí en Leros y Consul. ¡Sal y vale! Regreso.

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Te regresamos 9 de la mañana, 22 minutos, 9:22. Gracias por acompañarnos. Que le estén pasando super heavy en este lunes. Arrancamos semanita. Estamos ya 12, día de la Rosa Columbus Day. Y bueno, oye, también déjame te platico que hay unas reliquias que se están vendiendo como pan caliente, pero allá de New York. Reliquias del metro de Nueva York se venden como pan caliente, ¿eh? Están así como que rematando cachivaches y demás. Pues sí, todo lo que las construcciones suelen acumular críticas, pero en las construcciones. Pero lo que decidieron es decir, pues llévese un recuerdito. ¡Qué buena onda! Es viejo, rechina y está desactualizado. Bueno, el metro de Nueva York está haciendo reparaciones y lo, fíjate lo que es el negocio. Decir, bueno, pues es Nueva York. Es New York, el famoso transporte. Y bueno, las cosillas están regalándolas. Bueno, están vendiéndolas, subastando todo eso. ¿Cómo la ven? Qué buena onda, ¿no? Ya, ahí está, haciendo negocio de estos, pues todo esto que están quedando ya es inservible, las reliquias según del metro. Pues así las cosas. Fíjate. 9 de la mañana, 23 minutos. 923, gracias por acompañarnos. 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

Y seguimos con más. 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

¡Ah, qué cosa! Seguimos con más de la mañana, 41 minutos, 9:41. Que le estén pasando super heavy. Oye, está cañón esto. Bueno, híjole. Pues ya ni se sabe, pero fíjate nada más. Te voy a platicar un caso y ahorita está en las redes sociales y todos lados. ¿Usted lo haría? O sea, neto, ¿usted lo haría o no lo haría? ¿O qué onda? El caso es que, mira, ¿te acuerdas del actor este del Spider-Man? El primer Spider-Man, Tobey Maguire. Bueno, pues él ofició la boda de su ex esposa. Sus hijos también asistieron a la ceremonia. ¿Cómo ves? El protagonista de Spider-Man y su expareja tienen una buena relación. Y pues decidió ser el juez. ¿Sí? Demostró ser la mejor expareja que cualquiera pudiera desear. Y es que no solamente mantiene una excelente relación con la madre de sus hijos, Jennifer Meyer, sino que ahora hasta se la volvió a casar, asistió a oficiar la ceremonia. Y dijo, pues órale, ya ahí está. ¿Cómo la ves? Bien, ¿no? Y bueno, la ceremonia reunió a varias figuras de Hollywood, entre ellas Leonardo DiCaprio, Courtney Cox, Kate Hudson y muchos más. Fue a oficiar la boda de su ex esposa. ¿Cómo la ves? Échate ese trompo a la uña, papá. ¿Usted lo haría o no lo haría? Sí, está interesante. Está interesantation. Pero bueno, pues así, ahí por todos lados está el merequetengue acerca de este rollo. Bueno, qué cosas. Nosotros continuamos con más. No, ya nos vamos, ¿no? 9 de la mañana, 43 minutos, 9:43. Gracias por estar con nosotros. Oye, y también las películas que están en taquilla, Other Mommy lidera la taquilla norteamericana con 27.5 millones de es Other Mommy. Bueno, pues ahí está la nueva película que recibió críticas desalentadoras tanto de la prensa especializada como del público, y mira nada más, lleva 27.5 millones de dólares en sus primeros días en la sala. Esta película sobre una siniestra criatura sobrenatural que aterroriza a una niña que cree que es su mamá recibió críticas desalentadoras, y bueno, pero ya está recuperándose, sobre todo en esta época, ¿no? Y si está así como que yo no la veo, Other Mommy. Híjoles, para esta época de Halloween, chan. Nanita la ranita. Bueno, pues así lo que es en la taquilla y también lo de el Spider-Man. Sí, se vistió de superhéroe, ¿no? También Nicolas Cage dijo, yo no soy amigable con la IA. Nicolas Cage explicó por qué rechazó el acuerdo de Amazon para protagonizar unas películas. Dijo, no, la neta, yo... Nicolas dice que probablemente no vuelva a trabajar con Amazon después de Spider-Noi porque está en contra del uso de la inteligencia artificial. Pues sí, está interesante, ¿no? Si la usa o no la usa. Pero bueno, es lo que dijo Nicolas Cage. Bueno. Señoras y señores, nos vamos. Gracias, pásalo usted muy bien. Que tengas un excelente día. Son las 9 de la mañana, 45 minutos. Espero que se orbita el jaguar. Mañana, 6 de la mañana, con más merequetengue. Vamos a ver quién llega. Pues no llegó nadie. Ay, no manches. ¿Qué pedo? No entiendo. Todos nos dejan implantados. Nos dejan en visto. Chintolo, no, ya bailamos las calmadas. Bueno, nos vamos, gracias, pásenla muy bien.

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4: Hola, ¿qué tal? Qué gusto saludarlos. Iniciamos con las noticias más relevantes del día. La reclusa Krista Paiga fue trasladada de regreso al centro penitenciario en Nashville, esto tras recibir el alta médica posterior al intento fallido de ejecución. Su defensa solicita al gobernador Bill Lee conmutar la sentencia por cadena perpetua, mientras las autoridades estatales preservan las pruebas del procedimiento e investigan si existe fundamento jurídico para programar un segundo intento. Esta información es traída para ti por Nueva News. La Fiscalía de Manhattan solicitó a un juez mantener los cargos estatales por asesinato y posesión de armas contra Luigi Mangione, rechazando la petición de la defensa de anular el caso. Los fiscales argumentaron que su reciente declaración de culpabilidad por acoso en el fuero federal no exime al acusado de responder por el homicidio del ejecutivo médico. Hasta la próxima.
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3: Hola, ¿qué tal? Y muy feliz lunes. Excelente inicio de semana para todos. Les saluda Nelly Hernández con el resumen del tiempo. Después de un fin de semana soleado y caluroso, hoy lunes continuamos con condiciones similares, bastante sol y temperaturas que nuevamente estarán en los altos 80 y 90 grados. Si estará fuera el día de hoy, aproveche este ambiente cálido sin olvidar hidratarse, porque a partir de mañana comenzaremos a sentir un cambio más importante. Tendremos posibilidades de lluvia que sí se mantendrán relevantes desde la tarde del martes hasta el día jueves, pero lo más importante va a ser el cambio en temperaturas. Mañana las máximas rondarán solamente a los 70 grados, pero conforme avancen los días, la máxima se quedará solamente en los 60 grados. Así que vaya preparando su suéter y chamarrita para los próximos días. Mientras tanto, que tenga un excelente lunes y disfrute del ambiente cálido de hoy. Les informa Nelly Hernández para Telemundo Nebraska.
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Declaran culpable a Alfredo Adame por discriminación en caso de Gustavo Adolfo Infante. Un juez declaró al actor Alfredo Adame culpable del delito de discriminación en contra de la madre de Gustavo Adolfo Infante, derivado de comentarios ofensivos realizados desde el año 2022. Tras el fallo condenatorio emitido en la Ciudad de México, el próximo 15 de octubre se llevará a cabo una audiencia para definir las sanciones. Aunque Alfredo Adame rechazó la resolución judicial y adelantó su intención de presentar una apelación, Infante advirtió que además planea entablar nuevas demandas por daño moral. Se contempla que la condena pueda ir de 1 a 3 años de cárcel. Sin embargo, al tratarse de una pena menor a 5 años y si no existen antecedentes penales previos, la ley permite que la privación de libertad se conmute por multa, trabajo comunitario o suspensión condicional. Regreso pronto con más de tus artistas. Yo soy Sofía Ruiz.

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2: 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Amigos, un día como hoy, un 12 de octubre de 1916, un grupo de jóvenes estudiantes encabezados por Rafael Garza Gutiérrez fundó el Club América. Aquel sueño barrial se convirtió en la institución más ganadora y apasionante de nuestro fútbol. Un legado centenario de títulos, grandeza y un amor incondicional que late en el Estadio Azteca. Muchas felicidades a todas las águilas. Ahora, en otras noticias, les cuento que tuvimos alerta en el fútbol mexicano. Y es que la página web de la Liga MX quedó fuera de servicio tras sufrir un presunto ciberataque. Diversos usuarios reportaron pantallas en negro con un mensaje de bloqueo, lo que impidió consultar estadísticas y resultados durante la jornada de este sábado, dejando el portal completamente inaccesible en pleno partido estelar. Cuidado con esto. Hasta aquí los deportes. ¿O escuchas a Mixel Montoya?
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Daddy Yankee anuncia La Postal, su nuevo álbum. Bésame otra vez. El reggaetonero puertorriqueño Daddy Yankee sorprendió a sus seguidores al anunciar el lanzamiento de su próximo álbum de estudio, titulado La Postal, programado para estrenarse el próximo 30 de octubre. La producción contará con 15 canciones que abordan las múltiples facetas y matices del afecto humano. Según detalló el artista, La Postal se concibe como un trabajo conceptual, donde cada tema funciona a modo de misiva afectiva. El repertorio explorará el amor romántico, el vínculo familiar y el amor propio. Como adelanto de la producción, el cantante estrenó el sencillo Bots, siglas de Bésame Otra Vez. Este anuncio marca el retorno discográfico de Daddy Yankee tras la publicación de Lamento en Baile en octubre de 2025. Regreso pronto con más de tus artistas. Yo soy Sofía Ruiz.

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2: Hola, ¿qué tal? Y muy feliz lunes. Excelente inicio de semana para todos. Les saluda Nelly Hernández con el resumen del tiempo. Después de un fin de semana soleado y caluroso, hoy lunes continuamos con condiciones similares, bastante sol y temperaturas que nuevamente estarán en los altos 80 y 90 grados. Si estará fuera el día de hoy, aproveche este ambiente cálido sin olvidar hidratarse porque a partir de mañana comenzaremos a sentir un cambio más importante. Tendremos posibilidades de lluvia que sí se mantendrán relevantes desde la tarde del martes hasta el día jueves, pero lo más importante va a ser el cambio en temperaturas. Mañana las máximas rondarán solamente a los 70 grados, pero conforme avancen los días, la máxima se quedará solamente en los 60 grados. Así que vaya preparando su suéter y chamarrita para los próximos días. Mientras tanto, que tengan un excelente lunes y disfrute del ambiente cálido de hoy. Les informa Nelly Hernández para Telemundo Nebraska.
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2: Muy buenas tardes, sean todos bienvenidos al segmento Radio Noticias de Telemundo Nebraska. Soy Verónica Sandoval, feliz lunes para todos. Iniciamos con información de carácter local. Al menos dos personas fueron hospitalizadas con heridas graves tras un incidente con arma blanca en el noreste de Omaha. La policía acudió a la zona de las calles 84 y Blondo poco antes de las 5 de la mañana del domingo. Al llegar, los agentes encontraron a las víctimas, mientras que el sospechoso ya había abandonado el lugar. Las autoridades investigan lo ocurrido y señalan que preliminarmente podría tratarse de un conflicto familiar. Hasta el momento no se ha divulgado información sobre el sospechoso. Tres personas fueron hospitalizadas después de dos accidentes separados ocurridos con pocos minutos de diferencia en la misma zona del noreste de Omaha. Según la policía, los hechos ocurrieron alrededor de la 1:20 de la madrugada del domingo cerca de las calles 78 y Blondo. Primero, un conductor de un scooter atravesó los conos de una zona en construcción y chocó contra un tramo sin pavimentar. Poco después, una camioneta SUV pasó por el mismo lugar y también se accidentó. El conductor huyó de la escena, mientras que dos mujeres que viajaban en el vehículo fueron trasladadas al hospital con lesiones leves. La policía cree que el alcohol pudo haber sido un factor en ambos accidentes. La investigación continúa. Un incendio en un edificio de apartamentos del norte de Omaha dejó a varios residentes sin hogar. El fuego se reportó el sábado poco antes de las 3:30 de la tarde cerca de la calle 27 y Nicholas. Según el Departamento de Bomberos de Omaha, las llamas y el humo salían del techo del edificio. Los equipos tardaron poco más de una hora en controlar el incendio y los residentes fueron atendidos en el lugar. Los investigadores determinaron que el fuego fue accidental y se originó por la eliminación inadecuada de materiales para fumar. La Corte Suprema de Nebraska confirmó la condena por homicidio involuntario y la sentencia de prisión contra el doctor Mark Carlson de Omaha por un accidente mortal ocurrido en septiembre del 2023. El choque cobró la vida de Anna Bosma, de 22 años, quien acababa de graduarse de la universidad. La fiscalía sostuvo que Carlson participaba en una carrera con otro conductor cuando perdió el control de su Mercedes y chocó contra el tráfico en sentido contrario, cerca de la Universidad de Nebraska, en Omaha. Carlson apeló argumentando que el jurado debía considerar la posibilidad de que sufriera un episodio médico repentino. Sin embargo, el máximo tribunal estatal rechazó sus argumentos y mantuvo la condena y la sentencia de 10 a 14 años de prisión. En otros temas, un zorro ártico fue confiscado en una vivienda en Omaha después de que, según las autoridades, lo mantuvieran ilegalmente como mascota. La Sociedad Protectora de Animales de Nebraska lo entregó a la organización Nebraska Wildlife Rehab, donde recibió atención médica y vacunas. Debido a que nació en cautiverio, no puede ser liberado en la naturaleza. Los especialistas explican que, aunque se críe cerca de personas, sigue siendo un animal salvaje y no puede domesticarse. Ahora la organización busca un santuario acreditado que pueda ofrecerle un hogar permanente y las condiciones adecuadas para su bienestar. Y un hombre de 32 años fue arrestado en Wichita, Kansas, por su presunta participación en una agresión sexual en el campus de la Universidad de Nebraska en Lincoln. Se trata de Joseph Fabata, quien enfrenta cargos por intento de agresión sexual en primer grado y privación ilegal de la libertad en primer grado. Según documentos judiciales, el incidente ocurrió durante la madrugada del 29 de septiembre, cuando una estudiante caminaba sola cerca de las calles 16 y R en Lincoln. La policía indicó que el sospechoso fue localizado por un grupo de fugitivos con apoyo de los alguaciles federales. Actualmente permanece detenido en el condado de Sedgwick, Kansas, mientras continúa el proceso judicial. Un hombre de 22 años fue arrestado en Nebraska después de que las autoridades descubrieran una carga de cobre robada valorada en $250,000. Según la oficina del sheriff del condado de Lancaster, un agente detuvo un camión con remolque en la Interestatal 80 cerca de Lincoln, luego de observar que la carga estaba desplazada y el vehículo se inclinaba hacia un costado. Durante la inspección, encontraron 11 palés de cable de cobre. La empresa propietaria confirmó que la mercancía había sido robada. El sospechoso, identificado como Román Pal, enfrenta cargos por suplantación de identidad y robo. Su próxima comparecencia ante el tribunal está programada para el 12 de noviembre. Una pareja enfrenta cargos por presuntamente robar más de $33,000 de dos organizaciones sin fines de lucro en Lincoln. Según la policía, Valerie Craig, de 36 años, y su esposo Thomas Craig, de 48, se entregaron a las autoridades el miércoles. Los investigadores sospechan que unos $22,514 fueron sustraídos de la Asociación de Padres y Maestros de la Escuela Meadow Lane y unos $10,910 de Lincoln Nerd Fest, donde Valerie trabajaba como tesorera. Ambos enfrentan dos cargos por apropiación ilegal de más de $5,000 y su próxima comparecencia ante el tribunal está programada para el 12 de noviembre. Ahora pasamos a noticias de carácter nacional. El gobierno del presidente Donald Trump intensifica su ofensiva contra las llamadas ciudades santuario. Este viernes, el secretario de Seguridad Nacional acusa a estas jurisdicciones de obstaculizar el trabajo de ICE y poner en riesgo la seguridad pública. Pero, ¿qué son realmente las ciudades santuario y hasta dónde pueden limitar su colaboración con las autoridades federales? Un abogado constitucionalista nos explica.
3: Es una disputa que enfrenta la Casa Blanca con gobiernos locales en distintas partes del país y que hoy cobra nueva fuerza tras un operativo de ICE en Nueva York donde un agente disparó contra un hombre de origen dominicano.
4: We are pursuing the worst of the worst every day.
3: Este viernes, el secretario de Seguridad Nacional, Mark Wayne Mullen, responsabilizó a las políticas santuario de crear condiciones peligrosas para sus agentes y las comunidades.
4: I want to make it very clear. Sanctuary politicians.
3: Según Mullen, cuando las autoridades locales no atienden las solicitudes de detención migratoria, ICE debe buscar a esas personas fuera de las cárceles en operativos que considera más arriesgados.
4: We're not picking and choosing which laws to enforce.
3: Mullen se cuestiona por qué es tan controversial el hecho que se quieran reforzar y aplicar las leyes del país, lo que lleva a que nuevamente se cuestione qué es una ciudad santuario.
5: Yo creo que el término santuario muchas personas pueden interpretarlo como un lugar de refugio. No lo es, es simplemente el Estado no coopera con los agentes de inmigración donde la ley no requiere que cooperen.
3: La administración Trump insiste en que estas restricciones facilitan que personas con antecedentes criminales permanezcan en las comunidades. Sin embargo, esas políticas no impiden que los agentes federales realicen arrestos migratorios. Y hoy es algo que Mullen enfatizó.
4: Sanctuary politicians refuse to take care of their own streets.
3: Pero el debate no es solo sobre a quién detiene la policía, sino también sobre mantener la confianza entre residentes y la policía local.
5: Cuando tienes a la policía local a favor del inmigrante, a favor del pueblo, de todos los individuos que residen en esa ciudad, hay más seguridad para la gente, porque la policía responde y la gente se puede quejar si ven un crimen. Pueden reportarlo sin temor de que el oficial de la policía me va a deportar.
3: Y aunque la administración Trump busca que los gobiernos locales colaboren con ICE, este experto advierte que no puede obligarlos.
5: Lo que el gobierno federal puede hacer es suspender ayuda federal, otras cosas, pero legalmente no pueden ordenarle a un estado hacer lo que ellos quieren.
6: Por ahora se mantienen vigentes las políticas santuario en distintas jurisdicciones del país, aunque en cada una las restricciones podrían variar. El gobierno federal, por su parte, mantiene su presión para conseguir mayor cooperación con ICE. María René Varillas, Telemundo.
2: Esto ha sido todo por hoy en su segmento Radio Noticias de Telemundo Nebraska. Muchas gracias por su sintonía. Recuerde sintonizar Telemundo Nebraska hoy a las 5 y a las 10 en su canal local. Soy Verónica Sandoval y ha sido un gusto acompañarle. Que tenga una feliz tarde.
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8: Hola, ¿qué tal? Y muy feliz lunes. Excelente inicio de semana para todos. Les saluda Nelly Hernández con el resumen del tiempo. Después de un fin de semana soleado y caluroso, hoy lunes continuamos con condiciones similares, bastante sol y temperaturas que nuevamente estarán en los altos 80 y 90 grados. Si estará fuera el día de hoy, aproveche este ambiente cálido sin olvidar hidratarse, porque a partir de mañana comenzaremos a sentir un cambio más importante. Tendremos posibilidades de lluvia que sí se mantendrán relevantes desde la tarde del martes hasta el día jueves, pero lo más importante va a ser el cambio en temperaturas. Mañana las máximas rondarán solamente a los 70 grados, pero conforme avancen los días, la máxima se quedará solamente en los 60 grados. Así que vaya preparando su suéter y chamarrita para los próximos días. Mientras tanto, que tenga un excelente lunes y disfrute del ambiente cálido de hoy. Les informa Nelly Hernández para Telemundo Nebraska.
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0: Es momento de presentarte lo más relevante del mundo del regional mexicano. Yo soy Richie González, en El Ruedo. Ángela Aguilar confiesa que no le interesan las redes sociales.
1: Fíjate que gracias a Dios tengo un gran equipo a mi lado, que ellos se encargan de eso, ellos se enfocan en eso, y yo la verdad soy muy mensa y subo lo que quiero y no me importa.
0: La familia de Natanael Cano rompió el silencio tras darse a conocer que el cantante se retira de los escenarios musicales de manera temporal. En el mensaje firmado por Rubén Cano López y la familia Cano, los padres del cantante explican que la decisión fue tomada pensando en su bienestar. Antes de ser músico y artista, Natanael es nuestro hijo y por eso, como familia y de la mano de Dios, hemos tomado la decisión de ayudarlo a mejorar su salud física y mental, señalaron en un comunicado. Pancho Barraza considera que la música de banda está evolucionando.
2: Tiene razón. No es la música de banda que nosotros hacíamos que está de moda, precisamente. Pero sí hay muchísimo público cautivo, cautivo como fans para nosotros. Por eso mismo, consciente de que no está de moda la música de banda que nosotros hacíamos, este disco tiene un sonido de banda
3: evolucionado,
2: pero evolucionado enormemente.
0: Hasta aquí lo más relevante del mundo del regional mexicano. Yo soy Richie González, en El Ruedo.

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2: La ciudad de Grand Island busca la opinión de la comunidad sobre un proyecto para construir un viaducto en Broadwell Avenue. La obra permitiría que vehículos pasen por encima de las vías del ferrocarril. La obra permitiría que los vehículos pasen por encima de las vías del ferrocarril y cerraría el cruce de Pine Street, zona donde circulan más de 12,000 vehículos y unos 43 trenes cada día. La ciudad dice que el proyecto busca reducir el riesgo de accidentes entre trenes y vehículos. Los residentes pueden enviar sus comentarios hasta el 4 de noviembre a la ciudad de Grand Island.
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0: joven despierta dentro de su ataúd
1: durante su velorio en Guatemala.
0: Te saluda Karina Zambrano.
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0: Una joven identificada como Yulady causó sorpresa entre sus familiares y asistentes a su velorio
1: luego de comenzar a moverse,
0: abrir los ojos e intentar incorporarse dentro de su ataúd. El hecho ocurrió en la aldea Jocote, en el departamento de Quiché, Guatemala. Según los familiares, la joven comenzó a sentirse mal durante
1: la madrugada del pasado sábado,
0: experimentando fuertes dolores en el pecho, por lo que fue trasladada a un hospital donde los doctores la declararon muerta. Horas más tarde,
1: mientras se realizaba su velorio,
0: la joven empezó a moverse y abrió los ojos. En un video que circula en internet, se observa cómo intenta incorporarse mientras las personas presentes reaccionan con sorpresa.
1: Hasta el momento,
0: no hay una versión oficial de qué fue lo que sucedió, pero su familia está feliz
1: de tenerla viva.
0: Regreso pronto con más
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2: Y una iniciativa poco común ayudó a llenar un camión con alimentos para familias que los necesitan en Hastings. El locutor de Cash Radio, Brandon J. McDermott, pasó más de un día en el techo del Burlington Center como parte de la campaña Heroes for Hunger. Su objetivo era conseguir suficientes donaciones de alimentos para llenar un camión destinado a la despensa de alimentos de Hastings. La comunidad respondió al llamado y finalmente el locutor pudo bajar del techo y regresar a tierra firme. La campaña busca ayudar a mantener abastecidos los estantes de la despensa ante el aumento en la necesidad de alimentos de la comunidad.
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Hello, hello, buenas tardes en este lunes. Lunes, ¿qué? Diez y pico mil. ¿Lunes 12? ¡Changos! Oigan, el viernes yo recibí una llamada, estaba hablando total, ¿no? Y me dijeron, ¿van a trabajar el lunes? O sea, hoy. Y yo, se supone que sí, ¿no? Es que el lunes, o sea, hoy es el día de Columbus. Hoy es el día de Columbus y bueno, pues, ¿qué puedo decir? Yo ya estoy aquí, estamos trabajando. Bueno, hoy se celebra el 12, Día Internacional para la... Ah, ese es otro. Ese es otro, muchachos. A ver... el 12, ¿vea? El 12. Híjole. El Día de la Raza o Día el Respeto a la Diversidad Cultural. Día de Acción de Gracias en Canadá. Día Internacional contra la Gestión Digital de Restricciones. Día Mundial de la Artritis. Día de los Escritores. Este en España, tío. Y Día de la Hispanidad o Día de la Fiesta Nacional en España. Entre paréntesis, España. Y bueno, un día como hoy, pero de 1900 Carranza, pues también, según los datos históricos, pues estaba conquistando América, el descubrimiento de América, tío. Y bueno, ahí está. Sí venimos a trabajar. Estamos aquí. Nos tienen esclavizados. Pero bueno, estamos en esta tarde con todos ustedes en este lunes 12 de octubre. Ya qué rápido se nos está yendo el mes. Y bueno, prepárate porque más adelante vamos a tener información de qué es lo que tenemos para todos ustedes. Y mucho más. No te me vayas. No te me despegues. Continuamos con más en Fiesta.

0: ¡Qué rollo! Continuando con mucho más. Vamos a meterle caché a la cosa. Y bueno, gracias a todas las personas que continúan con nosotros. El viernes pasado sacamos al ganador de Atínala al Precio. ¡Bum! Y fue un muchacho que ya pasó por sus boletos. Fue el que le atinó. Bueno, lo más cerca posible. Y saludos a Brian. A Brian, saludos. Así que lo que él dijo en los comentarios y fue uno de los que más se acercó al precio. El de 5 tacos y una agua, que fue el combo, costó $16.61 en el precio. En el precio, $16.61. Y pues él dijo $16.20. Estuvo ahí cerca la bala, pero ahí está. Y bueno, se va a ir mañana. Y chance, y sí, chance. Yo creo que sí me lo van a agarrar el muchacho. Y también una segunda persona que también estuvo ahí atinándole y dijo 16. Tuvimos a 4 personas, tres de ellas todavía estaban dentro del concurso, una de ellas, y le estoy diciendo, muchachas, participen ahí, a tiempo, les estamos diciendo, les estamos recordando, hasta uno parece disco rayado. Participen, tienen hasta esta fecha, hasta este día, hasta esta hora, y me participan después de eso, chihuahuas. Pero bueno, tuvimos a 3 personas que dijeron 16. Agarramos a la persona que comentó primero. Eso sí, va por fechas y hasta por hora. Entonces, ahí está. Felicidades, muchachos, muchachas. Se van a ir el día de mañana. Atínale al precio de The Prices Rise aquí en Grand Island. Vamos a ver qué rollo, igual. Y si se sacan ahí una lanita y se mochen. Mochilas. Pero bueno, más adelante vamos a hablar de lo que se nos viene, las promociones, oigan, y todo lo que vamos a estar teniendo para todos ustedes. No se me despegue porque nosotros continuamos con mucho más en fiesta.
1: A ver, mi amigo Lontrini, vamos a cantarle una cancioncita de amor y contra ella, viejo. ¿Cómo la ves? ¡Sale! ¡Ábrele pues! ¡Vámonos!

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Se me fue aquí la tecla, chico. Pero bueno, yo me pregunto si todos ustedes ya tienen su outfit para el día de Halloween. Si ya lo tienen ready, todos los que vamos a... Yo supongo que todos los que vamos a usar de Shane, de Temu, de Alibaba, de lo que sea que venga China directamente desde hasta allá para acá... Ya ordénenlo porque si se tarda sus 2 semanas y miren, creo que como anillo al dedo les va a caer en la fecha. Entonces, les sugiero que ya vayan ordenando porque se nos vienen eventos muy buenos aquí en Grand Island. Los invitamos, únanse, son completamente gratis para todos ustedes. Asociaciones sin fines de lucro estarán allá también. Más adelante les voy a dar más detalles de lo que se viene, de las invitaciones, para que estén al pendientes, cómo, cuándo y dónde sucederán estos eventos. Por supuesto, siempre súper emocionados de una edición más, de estar con todos ustedes. Así que vamos a más música. Y regresando, les doy más detalles de lo que tenemos para todos ustedes. Nosotros continuamos.

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3: Hola, ¿qué tal? Y muy feliz lunes. Excelente inicio de semana para todos. Les saluda Nelly Hernández con el resumen del tiempo. Después de un fin de semana soleado y caluroso, hoy lunes continuamos con condiciones similares, bastante sol y temperaturas que nuevamente estarán en los altos 80 y 90 grados. Si estará fuera el día de hoy, aproveche este ambiente cálido sin olvidar hidratarse, porque a partir de mañana comenzaremos a sentir un cambio más importante. Tendremos posibilidades de lluvia que sí se mantendrán relevantes desde la tarde del martes hasta el día jueves, pero lo más importante va a ser el cambio en temperaturas. Mañana las máximas rondarán solamente a los 70 grados, pero conforme avancen los días, la máxima se quedará solamente en los 60 grados. Así que vaya preparando su suéter y chamarrita para los próximos días. Mientras tanto, que tenga un excelente lunes y disfrute del ambiente cálido de hoy. Les informa Nelly Hernández para Telemundo Nebraska.
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1: 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Amigos, les cuento que un día como hoy, un 12 de octubre de 1968, se inauguraron en la capital del país los Juegos Olímpicos de México 68. La justa marcó un momento histórico. Fue la primera celebrada en Latinoamérica y vio a la velocista mexicana Enriqueta Basilio convertirse en la primera mujer en la historia en encender el pebetero olímpico. Un momento para recordar. Ahora vámonos con otros temas. Y es que con mosaicos y fiesta en las tribunas del Estadio Banorte, el Club América, amigos, celebró 110 años de historia con un empate 1-1 ante Monterrey, marcado por polémica arbitral. Pese a no redondear el festejo con triunfo, el equipo de Guillermo Almada se mantiene como líder provisional de la Liga MX con 21 puntos. Estaremos atentos de su desempeño. Hasta aquí los deportes, tú escuchas a Mixel Montoya.
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Y ahora sí, muchachos, agárrense porque esto viene fuerte. Y te quiero invitar porque vamos a tener varios eventos en Calaveritas Fest. Ahora sí, vámonos con Tocho. Y bueno, empieza octubre 29, vamos a dar dulces aquí enfrente de la banqueta, enfrente de la oficina en el 118 al oeste de la calle 4 aquí en Grand Island. Y bueno, así como Fiesta 94.5, algunos otros negocios estarán dando dulces, obvio, microbio. Y para que te vengas, se traigas a los chamacos, a las chamacas, a todos, hasta tú vengas disfrazado. Y desde ya te digo que ya vayas ahí pidiendo tu disfraz. Porque a veces sí, ahorita como es la temporada de Halloween y todas esas cosas, pues se viene un poquito más el hecho de que pues los disfraces están más caros o tardan más en llegar. Siempre hay que prevenirse para que puedan conseguir sus trajes, sus de todos, sus disfraces. Y bueno, yo ya no puedo comprarme otro porque todos los días vengo con este. Yo ya no puedo. Pero bueno, sí les recomiendo que usted busque el de usted. Y pues regresando, te voy a hablar de otros eventos que tenemos en puerta. No te me los puedes perder. Y bueno, nosotros continuamos.

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Y ahora sí, vámonos. Entonces, eso es el 29. Y el 23. El 30 tenemos el evento acá en el 4th Street Banquet, en frente de la Mexicana. Así que van a ver mariachis, van a ver muchos eventos, van a ver de esto aquí y el otro. Es completamente gratis para todos ustedes. No cobramos, que si llame y se quiere mochar ahí con algo, bienvenido, bienvenido todo sea. Y bueno, te invito para que te unas a nosotros, para que estés allá y llevas a los chamacos también. Es completamente gratis. Y bueno, ya cerrando con broche de oro, tenemos nuestro evento en el 115 al oeste de la calle Charles, aquí en Grand Island. Así que si tú quieres ir, si quieres llevar a los chamacos, también es completamente gratis para todos ustedes. Fiesta 94.5 estará allá. Y nos comentaba la muchacha que, bueno, su hijo ganó la semana el viernes pasado los boletos de Atínale al Precio. Ella ha participado, fíjate, también se ha ganado otras cosas, pero en uno de esos que participó en lo de Halloween, así que se ganó el Nintendo Switch y ahí para los chamacos, es gratis completamente para todos ustedes. Ve, visítanos, y igual y terminamos pronto, pues te puedes ir a otras asociaciones en donde estén dando, a otros hospitales podría ser, en donde tú gustes y mandes, no te me lo pierdas. A finales del mes, los tres últimos días del mes, que es jueves, viernes y sábado. Y ahí está, bueno, invitación para todos nosotros. Continuamos con mucho más.

Continuamos con mucho más. Oigan, lo que pasó el viernes, un terremoto de magnitud 7.6 sacudió a Panamá el viernes, fue percibido en distintas zonas de la región. El sismo tuvo su epicentro frente a la costa sur del país, de acuerdo con el USGS, el sistema estadounidense de la alerta de tsunami. Se emitió un aviso por posibles olas peligrosas para zonas costeras, principalmente para Panamá, Colombia, Costa Rica, Ecuador, Perú, Nicaragua, Guatemala, El Salvador y México. Aquí está uno de los audios, como la gente... vamos a darle poquito. Ahí está. Los videos que están saliendo ya en las redes sociales. Los edificios moviéndose. Y bueno, ahí está la gente saliendo, evacuando los edificios, los departamentos, los negocios. Y bueno, vamos a ver más adelante. Pues obviamente recordemos que las tres primeras semanas son muy esenciales para que puedan encontrar a la gente que pues ha quedado entre los escombros. Por las primeras tres semanas siempre son vitales para que encuentren a una de las personas con vida. Y esto es el momento. 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Y también a nivel internacional, también puedes visitar a Telemundo Noticias ahí para que un poco de noticias más rápidas. Así que puedes ir y encontrar de muchísimas. También hay deportes, hay noticias, hay espectáculos, hay de todo. No te lo pierdas en los noticieros también del mundo Nebraska. Y bueno, ahí está noticia. Al momento nosotros continuamos con más.

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1: Hola, ¿qué tal? Y muy feliz lunes. Excelente inicio de semana para todos. Les saluda Nelly Hernández con el resumen del tiempo. Después de un fin de semana soleado y caluroso, hoy lunes continuamos con condiciones similares, bastante sol y temperaturas que nuevamente estarán en los altos 80 y 90 grados. Si estará fuera el día de hoy, aproveche este ambiente cálido sin olvidar hidratarse, porque a partir de mañana comenzaremos a sentir un cambio más importante. Tendremos posibilidades de lluvia que sí se mantendrán relevantes desde la tarde del martes hasta el día jueves, pero lo más importante va a ser el cambio en temperaturas. Mañana las máximas rondarán solamente a los 70 grados, pero conforme avancen los días, la máxima se quedará solamente en los 60 grados. Así que vaya preparando su suéter y chamarrita para los próximos días. Mientras tanto, que tenga un excelente lunes y disfrute del ambiente cálido de hoy. Les informa Nelly Hernández para Telemundo Nebraska.
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2: La Corte Suprema de Nebraska confirmó la condena por homicidio involuntario y la sentencia de prisión contra el doctor Mark Carlson de Omaha por un accidente mortal ocurrido en septiembre del 2023. El choque cobró la vida de Anna Bosma, de 22 años, quien acababa de graduarse de la universidad. La fiscalía sostuvo que Carlson participaba en una carrera con otro conductor cuando perdió el control de su Mercedes y chocó contra el tráfico en sentido contrario cerca de la Universidad de Nebraska en Omaha. Carlson apeló argumentando que el jurado debía considerar la posibilidad de que sufriera un episodio médico repentino. Sin embargo, el máximo tribunal estatal rechazó sus argumentos y mantuvo la condena y la sentencia de 10 a 14 años de prisión.
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Con mucho más para todos ustedes. Oigan, tenemos datos grabados. Autoridades impondrán una multa de nada más y nada menos que desde 600 mil pesos a quienes compren, vendan o tengan en su casa loros y pericos. Ahí sí, que ahí échele, déles el aviso a sus familiares. De acuerdo con lo que dictamina el artículo 420 del Código Penal Federal, las sanciones a lo que te puedes volver acreedor son las siguientes: 9 años, 9 años de prisión. O multa de hasta 600 mil a quienes capturen, posean, transporten o comercialicen especies protegidas. Están en peligro de extinción algunas. Entonces ahí para que, si usted o su familiar tiene algunos de estos ejemplares, pues ahí, mire, ahí vaya pensándolo. O suelta los 600 mil o 9 años ahí en el tambo. También muchas noticias. También lo que pasó con el sismo que sacudió a Panamá, 7.6. También mucho, por primera vez logran editar el ADN de embriones con alta precisión. ¿Qué significa? ¿Qué significa eso? Bueno, fíjate que investigadores encuentran posible vínculo entre sangrado de encías y mayor riesgo de Alzheimer. Changos. Y bueno, ahí está. Entre mucho más para todos ustedes en esta tarde. Histórico. Japón aprobará tratamientos con células madre para tratar el Parkinson y cardiopatías. Ahí está alguna de las cosas que están ocurriendo en la ciencia, en la protección de animales. Eso aquí y el otro. Bueno, ahí al momento nosotros continuamos con mucho más.

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Continuamos con mucho más en cada noticia que uno se encuentra en las redes sociales, ¿eh? En Alemania, escapar de la cárcel no es un delito. ¿Cómo así que no? La ley reconoce el deseo humano de ser libre y no añade años de condena por una fuga sin otros delitos. Oh my God. No les den ideas. Bueno, pues Alemania es Alemania. Y bueno, fíjate que también hay un dilema en las redes sociales. Una mujer dice que su esposo se fue porque después de 10 años de matrimonio, ella lo engañó solamente una vez. Y ya, pues, ¿cuántas querías, mija? ¿Cuántas veces más querías para que se quedara? No, hombre, muy bien ahí. Pues bueno, oportunidades, a veces nada más hay una en la vida y segundas oportunidades ya no existen. Muy raramente, pero eso es de los que ven la banderita roja y nomás, mire, yo creo que la confunden con el verde y dice, órale, mija, a todo lo que da. Y bueno, está ahí y mucho más para todos ustedes. Japón, nuevamente Japón, crea el club nocturno de la fiesta y la fiesta es para que lean. Ahí está. Ahí muy bien, y bueno, ahí están algunos datos, garabatos para todos ustedes en esta tarde. Algunos, mire, de tocho morocho, para que no diga que pura noticia esta aquí y el otro. Ahí está, y bueno, nosotros continuamos con más.

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¿Qué onda? ¿Qué rollo? Pues ya nos vamos, ya no vamos. Muchas gracias por estar con nosotros, por continuar con Fiesta 94.5. Agradezco tu sintonía, agradezco que siempre nos dejes entrar en tus casas, en tu hogar, en tu oficina, en tu carro y en todos los lugares habidos y por haber. 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Y bueno, ahí está, muchísimas gracias, te quedas con los mixes de 5 a 6 y recuerda participar en nuestras promociones, no te me quedes fuera, lo del baile ya hasta mañana, martes. Así que no se te me vaya a escapar y ahí está. Bueno, muchísimas gracias. Nosotros continuamos mañana. Hasta pronto.

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2: El ciclista mexicano Isaac del Toro finalizó en el puesto 28 de Lombardía tras perder contacto en las subidas clave. El triunfo histórico, amigos, fue para el francés Paul Seixas, quien con solo 20 años se consagró campeón. Y bueno, pese a este cierre en Italia, Isaac del Toro culmina un año estelar, marcado por su podio en el Tour de Francia. Ahora vámonos con otras noticias, y es que pese a la lluvia y a la polémica con el grito homofóbico en el Estadio Jalisco, Chivas rescató el empate 1-1 ante Atlas en el Clásico Tapatío. Kevin Senor, amigos, adelantó a los rojinegros tras un descuido de Raúl Rangel, pero Jorge Sepúlveda igualó al minuto 85. El resultado deja a Guadalajara en cuarto lugar y al Atlas en sexto. Hasta aquí los deportes, o escuchas a Mixel Montoya.
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7: 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Continuamos con más en Fiesta.

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1: Hola, ¿qué tal? Y muy feliz lunes. Excelente inicio de semana para todos. Les saluda Nelly Hernández con el resumen del tiempo. Después de un fin de semana soleado y caluroso, hoy lunes continuamos con condiciones similares, bastante sol y temperaturas que nuevamente estarán en los altos 80 y 90 grados. Si estará fuera el día de hoy, aproveche este ambiente cálido sin olvidar hidratarse, porque a partir de mañana comenzaremos a sentir un cambio más importante. Tendremos posibilidades de lluvia que sí se mantendrán relevantes desde la tarde del martes hasta el día jueves, pero lo más importante va a ser el cambio en temperaturas. Mañana las máximas rondarán solamente a los 70 grados, pero conforme avancen los días, la máxima se quedará solamente en los 60 grados. Así que vaya preparando su suéter y chamarrita para los próximos días. Mientras tanto, que tenga un excelente lunes y disfrute del ambiente cálido de hoy. Les informa Nelly Hernández para Telemundo Nebraska.
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0: Radio Noticias y Telemundo Nebraska informan. Este es el resumen de las noticias más importantes al momento.
2: Tres personas fueron hospitalizadas después de dos accidentes separados ocurridos con pocos minutos de diferencia en la misma zona del noreste de Omaha. Según la policía, los hechos ocurrieron alrededor de la 1:20 de la madrugada del domingo cerca de las calles 78 y Blondo. Primero, un conductor de un scooter atravesó los conos de una zona en construcción y chocó contra un tramo sin pavimentar. Poco después, una camioneta SUV pasó por el mismo lugar y también se accidentó. El conductor huyó de la escena mientras que dos mujeres que viajaban en el vehículo fueron trasladadas al hospital con lesiones leves. La policía cree que el alcohol pudo haber sido un factor en ambos accidentes. La investigación continúa.
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2: Hola, ¿qué tal? Y muy feliz lunes. Excelente inicio de semana para todos. Les saluda Nelly Hernández con el resumen del tiempo. Después de un fin de semana soleado y caluroso, hoy lunes continuamos con condiciones similares, bastante sol y temperaturas que nuevamente estarán en los altos 80 y 90 grados. Si estará fuera el día de hoy, aproveche este ambiente cálido sin olvidar hidratarse, porque a partir de mañana comenzaremos a sentir un cambio más importante. Tendremos posibilidades de lluvia que sí se mantendrán relevantes desde la tarde del martes hasta el día jueves, pero lo más importante va a ser el cambio en temperaturas. Mañana las máximas rondarán solamente a los 70 grados, pero conforme avancen los días, la máxima se quedará solamente en los 60 grados. Así que vaya preparando su suéter y chamarrita para los próximos días. Mientras tanto, que tenga un excelente lunes y disfrute del ambiente cálido de hoy. Les informa Nelly Hernández para Telemundo Nebraska.
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